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2: Indietro nel 1977 con Tavares, More Than a Woman.

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1: En Radio Calima suena Gianna Nannini, Marrakech, America.

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0: Buenos días, de Yeiza Díaz. La Fiscalía ha solicitado 4 años de prisión para las alcaldesas de Güímar y Candelaria, en la isla de Tenerife, acusadas de un presunto delito ambiental por vertidos residuales en el polígono industrial. Al mismo tiempo, las instituciones de las Islas Canarias han puesto en marcha un proyecto científico innovador de 600.000 euros que utiliza drones e inteligencia artificial para proteger los viñedos locales frente a las plagas y al cambio climático. Trasladándonos a Gran Canaria, la localidad de Juncalillo se prepara para recibir a entusiastas de la astronomía desde este jueves 27 de agosto con un ciclo de conferencias científicas sobre la observación del próximo eclipse parcial de luna. En el sector meteorológico, la isla de La Palma registra durante la mañana de hoy lluvias ocasionales en las vertientes norte y este, acompañadas de rachas de viento fuerte en cumbres y temperaturas máximas estables. Por último, en los deportes, gran entusiasmo en Tenerife, donde el estadio Heliodoro Rodríguez López ha registrado el récord de asistencia de la temporada, con más de 15.000 espectadores en la última victoria local frente a la Almería. Para esta edición es todo. Volvemos más tarde con las noticias de Canarias.
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0: Buenos días, de Yeiza Díaz. La Fiscalía ha solicitado 4 años de prisión para las alcaldesas de Güímar y Candelaria, en la isla de Tenerife, acusadas de un presunto delito ambiental por vertidos residuales en el polígono industrial. Al mismo tiempo, las instituciones de las Islas Canarias han puesto en marcha un proyecto científico innovador de 600.000 euros que utiliza drones e inteligencia artificial para proteger los viñedos locales frente a las plagas y al cambio climático. Trasladándonos a Gran Canaria, la localidad de Juncalillo se prepara para recibir a entusiastas de la astronomía desde este jueves 27 de agosto con un ciclo de conferencias científicas sobre la observación del próximo eclipse parcial de luna. En el sector meteorológico, la isla de La Palma registra durante la mañana de hoy lluvias ocasionales en las vertientes norte y este, acompañadas de rachas de viento fuerte en cumbres y temperaturas máximas estables. Por último, en los deportes, gran entusiasmo en Tenerife, donde el estadio Heliodoro Rodríguez López ha registrado el récord de asistencia de la temporada, con más de 15.000 espectadores en la última victoria local frente a la Almería. Para esta edición es todo. Volvemos más tarde con las noticias de Canarias.
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3: Facciamo un salto nel 1993 con Freddie Mercury, Living on My Own. 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

0: Buenas tardes, de Yaiza Díaz.
1: Crece la expectación en las últimas horas ante el eclipse parcial de luna que se verá perfectamente desde el archipiélago durante la próxima madrugada. La fase de sombra comenzará exactamente a las 3:30 de la mañana, mientras que el punto máximo, que teñirá la luna de tonos rojizos y anaranjados, se alcanzará a las 5:13 del viernes 28 de agosto. Los expertos recuerdan que no hará falta usar gafas homologadas para disfrutar de este espectáculo astronómico.
0: El Sistema Europeo de Monitoreo Copérnicus ha publicado los datos actualizados sobre incendios forestales, revelando que casi la mitad de la superficie quemada en la Unión Europea en lo que va de año ha ardido en territorio español. En concreto, se registra un total de 295.405 hectáreas quemadas entre el 1 de enero y el 26 de agosto, manteniendo la alerta en las zonas de cumbre.
1: En el ámbito social y educativo, el Ayuntamiento del Paso, en la isla de La Palma, ha abierto oficialmente el plazo de solicitud para las nuevas becas de estudio y ayudas educativas municipales para el presente curso escolar. Esta convocatoria busca apoyar económicamente a las familias del municipio y garantizar el desarrollo formativo de los estudiantes palmeros.
0: En la sección de sucesos, la Guardia Civil ha detenido a un hombre en el municipio de Arrecife, en Lanzarote, tras la difusión de un vídeo en las redes sociales donde se le veía presuntamente golpear a su perro en la vía pública. La rápida actuación policial ha permitido rescatar al animal y poner al agresor a disposición judicial por maltrato.
1: Por último, en clave política, el diputado Yone Caraballo ha lanzado una advertencia demográfica contundente en Lanzarote, afirmando que se debe evitar a toda costa que la isla alcance los 200.000 residentes. Caraballo insiste en la urgencia de regular el crecimiento para proteger los servicios públicos y la sostenibilidad del territorio insular. Para esta edición es todo. Volvemos más tarde con las noticias de Canarias.
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1: Es la hora 21, 32 minutos.
2: Son las 21 y 32 minutos.
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1: Un grande successo del 1983 con Paul Young, Love of the Common People.